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1: A toda la audiencia de la red de emisoras conectadas a esta hora de la mañana. Segundo operativo donde la radio se une para ayudar a nuestros hermanos que hoy lo necesitan, hermanos que sufrieron el día 24 del mes pasado, pues dos terremotos, uno de 7.2 y uno de 7.5, que pues le costó muchísimo a muchos la vida y a otros quedaron damnificados sin ninguno de sus pertenencias, pero gracias a Dios aún luchan con vida. Nosotros hoy ya los medios de comunicación estamos activos, estamos preparados para seguir. No hemos parado, ojo, no hemos parado de recibir sus donativos, no hemos parado de difundir información y por supuesto de estar también apoyando a nuestros hermanos que hoy lo necesitan en la capital del estado venezolano. Desde todo el equipo, desde las diferentes emisoras, cada uno de nuestros directores y operadores, les saludamos, al igual el equipo que está acá de periodistas, locutores y a todos los que aún no han llegado, pues les invitamos a sumarse y a venirse a compartir con nosotros esta bonita labor. No es cualquier labor que estamos haciendo, es una labor muy importante, es una bendición inmensa que estamos logrando a través de la unión del medio de comunicación, así como hemos durante todo este tiempo alegrado a nuestras familias. También nuestras familias hoy necesitan de nuestra ayuda, de nuestro apoyo, y hoy estamos acá desde la avenida Juncal, frente de la sede de Megafarma, para seguir recibiendo donativos. Hoy más que nunca nuestros hermanos necesitan de nuestro apoyo, hoy más que nunca nuestra gente necesita de ese apoyo, de esa humanidad y de esa hermandad como venezolanos. Nuestros hermanos, gracias a Dios, no han estado solos, hemos tenido bastante apoyo y ayuda de diferentes países, pero también necesita de nuestra gente, de nosotros mismos, que demostremos que unidos somos más, que unidos somos más fuertes y por supuesto que podemos seguir adelante. Bueno, en esta información estamos desde acá compartiendo con cada uno de ustedes. Pues desde esta colecta donde estamos necesitando, ya vamos a darle instrucciones de lo que necesitamos. Bueno, entre ellos estamos colectando medicina, medicamentos, además de eso, materiales y de cura y traumatología, insumos médicos, quirúrgicos, higiene y de desinfección hospitalaria. Todo esto que usted pueda traer. Estamos enfocados más que todo también en la parte pediátrica. Recuerden que nuestros niños, los más vulnerables, necesitan de nuestra solidaridad y necesitan de nuestra unión. Así que nosotros estaremos acá desde este momento hasta la pasada la hora de mediodía. Usted puede traer su donativo. Vamos a habilitar durante toda la mañana también varios números para que usted pueda comunicarse por ahí si no puede llegarse hasta acá y nosotros poder movilizarnos hasta donde usted se encuentre para poder recibir su donativo. Nosotros estamos en vivo a través de la red de emisoras que se han conectado para este gran operativo, para esta gran colecta en este centro de acopio ubicado en la avenida Juncal, al frente, como yo lo dije, en la sede de Megafarma. Aquí estaremos compartiendo. Hacemos el llamado también a nuestros colegas que están por ahí, pues que se sumen y que se vengan a apoyar esta noble causa. Vamos a retornar hasta los estudios de cada una de las emisoras y en minuto estaremos totalmente en vivo. Seguimos aquí hasta mediodía desde la avenida Juncal. Adelante, muchachos.
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9: Hasta ahora. Nosotros seguimos totalmente en vivo desde la avenida Juncal, específicamente al frente de la sede de Megafarma, donde pues seguimos con este gran operativo, operativo por supuesto que hemos preparado, la segunda cita que nos hemos hecho acá para poder seguir recolectando a toda nuestra gente. Seguimos aquí, por supuesto, invitando a todos nuestros amigos, a nuestros oyentes de las diferentes estaciones que están conectadas. Quiero saludar a esta hora de la mañana, por lo menos, e invitar a nuestros hermanos de los diferentes medios de comunicación a que se sigan sumando a esta noble causa. Bueno, estamos recolectando entre las cosas que estamos solicitando, los insumos que estamos solicitando medicamentos, también materiales de cura y traumatología, insumos médicos y quirúrgicos, higiene y desinfección hospitalaria. Además de eso, también estamos solicitando, más que todo, medicamentos pediátricos, pañales, ropas para niños. Bueno, recordemos que ellos son los más vulnerables y recordemos que ellos hoy más que nunca necesitan de nosotros, no solamente ellos, sino todas las familias. Hemos pasado una etapa bastante difícil y estamos entrando a una etapa donde lo que comienza es a reconstruirse un país, pues, que se vio afectado. Recordemos que el pasado 24 de junio, pasada las 6 de la tarde, vivimos dos sismos y pues hubo muchísimas personas damnificadas, muchísimas personas que se vieron afectadas por esta situación. Así que bueno, nosotros hoy como medios de comunicación estamos sumados a poder apoyar y ayudar a nuestros hermanos que hoy lo necesitan. Todo el equipo, ya por ahí está nuestro compañero Luis Lucho Rodríguez, la Biblia del Deporte. También está por ahí nuestros grandes, está Lucimar, y sigue acercándose nuestros compañeros que ya más adelante también van a estar compartiendo con nosotros y disfrutando de apoyar, porque qué agradable, qué bendición tan grande es apoyar y ayudar a los más necesitados, más en estos tiempos que bueno, nuestros hermanos lo necesitan. Saludamos nuevamente a los diferentes directores de las distintas estaciones, al equipo de operadores que desde bien temprano está en las instalaciones para apoyar y estar atento también en esta gran transmisión que hemos habilitado el día de hoy para todos ustedes. Estamos acá en la avenida Juncal, recuerden, hasta mediodía vamos a estar recibiendo acá sus donativos y usted puede traerlos o comunicarse a nuestros números. Vamos a habilitar el 04-12-871-8573. Si usted no puede acercarse hasta acá, hasta nuestras instalaciones, hasta donde estamos apostados, usted puede escribirnos por acá y acercarse para poder traer su donativo. Nosotros desde bien temprano estamos acá hasta horas de mediodía, y si usted no puede acercarse e incluso puede dirigirse hasta las diferentes emisoras como se le haga más fácil y comunicarse con nosotros al 04-12-871-8573, hacernos saber dónde está ubicado para nosotros ir a buscar el donativo, o hacernos saber si lo dejó en alguna de las emisoras para nosotros también enviar a nuestros emisarios a buscar su donativo. Recuerden, bueno, hasta los momentos conectadas, vamos a saludar hasta los momentos conectadas a nuestros hermanos de Rumbera Network Maturín 89.5 FM, enlazados también con nosotros Radio 101.3 FM, tu preferida 104.5 FM, La 1 104.1 FM y Total 92.7, que son las que se están conectando hasta los momentos. Invitamos a nuestros demás compañeros de los medios de comunicación a que se sigan sumando por esta noble causa. Anoche seguíamos teniendo victoria y milagro de parte de Dios. Anoche seguían sacando personas con vida luego ya de 10 días bajo los escombros. Aún se escuchan personas con vida. Y pues no hay que desmayar, no hay que desmayar en estos momentos. Dios sigue dando la, sigue teniendo la última palabra. Cuando ya la ciencia ha dado todo por terminado, Dios sigue demostrando que sigue siendo fiel y que sigue estando con el pueblo venezolano. En muchísima información se está manejando, de verdad que sí, ya hay muchísima información de eso. Aunque bueno, ya también han regresado algunos rescatistas de los diferentes países a sus países, valga la redundancia. Pero se sigue trabajando, se sigue teniendo esa fe, esa esperanza y esa unión como equipo. Así que invitamos a seguir manteniéndose en esta unión, unión país, unión que une no solamente a nuestros hermanos del centro del país, sino a un país completo por la necesidad de nuestros hermanos. Ya aquí en el estado de Monagas han llegado algunos de los damnificados. Y pues hemos tenido la oportunidad de compartir el equipo de nosotros, el equipo del periódico también estuvo compartiendo con algunas de las familias que ya han llegado hasta nuestros estados. Y pues hay que seguir esta lucha. Recuerden que estamos pasando ya a una etapa donde, nueva etapa, donde lo que comienza es, o lo que viene es empezar a reconstruir el país, empezar a reconstruir la localidad donde van a habilitar y van a habitar estos compañeros. Anoche la presidenta encargada incluso hacía referencia de que ya estaban adecuados varias familias, más de 100 familias que estaban ya en un sitio para resguardo. Y por supuesto esto no termina aquí. Esto ahora es que viene, esto ahora es que sigue. Nuestras familias siguen y muchas familias siguen, nuestros hermanos siguen esperando por nosotros. Y desde acá, desde el oriente del país, desde Monagas, los medios de comunicación siguen unidos para seguir llevándoles a cada una de esas familias nuestro apoyo. Y recuerden, bueno, recuerden que estamos solicitando medicamentos para diabéticos, medicamentos para la tensión, medicamentos, hipertensión, además de eso, para medicamentos pediátricos, muchos medicamentos pediátricos, además de pañal, toallitas, cobijas, centros de cama. Hay muchas personas que están solicitando también centros de cama. Y pues usted puede acercarse hasta la avenida Juncal, donde estamos con esta segunda etapa de recolección de donativos. La Guaira y el centro del país nos necesita y nosotros estamos aquí para seguir brindándole nuestra mano amiga. Con esto devolvemos el pase a las diferentes estaciones y en minutos hacemos un nuevo contacto para seguir llevando la información desde acá, desde la avenida Juncal, y seguir esperando su donativo.

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10: Con 17 minutos, seguimos totalmente en vivo desde la avenida Juncal, específicamente al frente de la farmacia Megafarma. Aquí estamos con este segundo operativo que hemos llevado para ustedes, los medios unidos, la radio unida por nuestros hermanos que hoy más lo necesitan, hermanos del centro del país, que bueno, recordemos y seguimos. Quizás hemos hecho mucho énfasis para las personas que se han conectado a esta hora de la tarde, de la mañana, pues con lo que es estos dos sismos que ocurrieron en nuestro país el pasado 24 y hay muchísimas personas damnificadas. Nosotros, por ejemplo, por acá tenemos información de el parte de comunicación e información da. Tarde noche, dado en hora de la tarde noche. Este pasado 3 de julio, donde anunciaba el gobierno nacional que hasta los momentos iban 2.645 fallecidos, 12.666 heridos, 6.462 rescatados, han atendido 86.117 familias, personas que han quedado sin viviendas, 15.050 edificios afectados. Hasta el momento iban 885 edificios colapsados, 159 alimentos distribuidos, 9.486 toneladas, bolsas de comidas distribuidas, 1.478 pacientes atendidos, 90.9 personas. También los rescatistas internacionales que nos han estado acompañando supera los 3.305, además de los 29.567 efectivos desplegados en nuestro país. Esto es parte de lo que el balance que da el gobierno nacional, y por esto es que estamos acá hoy una vez más con esa gran colecta en este centro de acopio, donde hoy más que nunca seguimos demostrando, seguimos uniéndonos como equipo, como familias, como hermanos, seguimos acá en este centro de acopio para seguir llevándole. Bueno, recordemos que hay 15.050 familias que quedaron sin viviendas y hay más de 885 personas aún afectadas y damnificadas por esta situación que necesitan de la mano de cada uno de nosotros. Vamos a saludar a los medios de comunicación que están conectados, las emisoras conectadas a esta hora de la mañana, 9:20, al equipo de Tu Preferida 104.5, el equipo de 101.3 Nosotros Radio, Rumbera Network 89.5 FM, Total 92.7 FM, Oye 106.7 FM. Son las emisoras que están conectadas a esta hora de la mañana. Invitamos a los demás medios de comunicación a seguir sumándose a esta gran y noble causa. Estamos con ya por acá nuestro compañero Luis Lucho Rodríguez, la Biblia del Deporte, también sumándose a esa gran y hermosísima labor que hemos venido realizando desde los medios de comunicación. Lucho, buenos días.
11: Muy buenos días, amigas y amigos. Estamos en esta oportunidad nuevamente acá desde la avenida Juncal de Maturín, cruce con la calle Bermúdez, donde estamos llevando hasta ustedes todo lo que ocurra hoy cuando estamos en un operativo por la dignidad para buscar recolectar todos los donativos que usted pueda, bien sea en medicinas, el agua, alimentos y todo lo que usted ropa, sobre todo por cuanto sabemos que todas estas familias que han sufrido el embate de la naturaleza necesitan también de ropa en buen estado. Nosotros seguimos acá, como siempre, con sentido humano, humanitario y humanístico, dándole también pie a que todo el que quiera y pueda contribuir con toda esta gente, todos estos hermanos que hoy día sufren, repito, el embate de la naturaleza, y también nos llama a la dignidad, nos llama al optimismo, por cuanto recibimos noticias que, por ejemplo, el día de ayer fueron rescatados 21 personas quienes tuvieron esa suerte de estar en una bomba de aire, y que una bomba de aire es una formación que permite que el aire esté allí presente, que no se vaya, y es optimista también esos mensajes que recibimos día a día nosotros como adultos, recibiendo mensajes de todos esos niños que con mucha dignidad han estado soportando el embate de este sismo, esto de doblete de sismo, y todas esas réplicas que se han generado desde ese día, esperando que cada vez sean de menor cuantía y que vaya entonces el pueblo venezolano, sobre todo todos estos estados afectados, la familia, buscando llegar a la normalidad, pero para ello se requiere un proceso largo, por cuanto hay que comenzar por lo material, en este caso, que es la ropa, las medicinas, el agua y todo eso que contribuya a generar, pues, que ellos puedan, por lo menos en primer grado, su salud, y posteriormente entonces todo lo que haya que hacerse para que estos paisanos, estos venezolanos o no, que estén inmersos en esta tragedia, que han sufrido lo que se llama estos sucesos, y que vaya entonces en pro de buscar llegar a la normalidad. Nosotros entonces estimulando que todo el que quiera contribuir se acerque hasta acá, hasta la avenida Juncal, entre la avenida Bolívar y la calle Bermúdez, puedan estar, la calle Monagas, puedan estar entonces presentes nuevamente para hacer uso de todo lo que ellos puedan contribuir. Nosotros regresamos allá con el compañero Luis Brito y posteriormente seguiremos acá. Estamos aquí, aquí estamos y aquí seguimos.
10: Así es, entre los medicamentos que estamos solicitando, ampollas y tabletas de diclofenat, además de eso, protectores gástricos, antibióticos y antialérgicos, además de materiales de cura y traumatología, insumos médicos y quirúrgicos, higiene y desinfección hospitalaria, también se está necesitando. Además de eso, pañales y los implementos para niños, lo que son pañales, medicamentos pediátricos, cuadernos, lápiz, hojas, para que ustedes también puedan colaborar. Nosotros, con esta información a esta hora 9:25, vamos a retornar hasta las diferentes estaciones de radio y en minutos seguiremos con más información desde acá, desde la avenida Juncal, en este gran operativo, la Radio Unida en apoyo a nuestros hermanos.

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9: Durín, buenos días, Ciudad Distinta. Por acá, Oriana Márquez, de parte del equipo de 106.7 Oye FM. Hoy unidos en una sola voz, en la avenida Juncal, en la sede de Megafarma, dispuestos a recibir todos sus donativos, a recibir a todos esos corazones solidarios, todos esos maturinenses, todos esos monaguenses que quieren aportar ese granito de arena para todas esas familias afectadas en el estado de La Guaira y en el distrito capital. Estamos aquí, toda la red de emisoras del estado Monagas y todos los medios de comunicación dispuestos a colaborar, dispuestos a ayudar, dispuestos a unirnos, porque juntos somos más fuertes. Hoy transmitiendo en vivo desde 101.3 FM nosotros, 104.5 La Preferida, 89.5 Rumbera, 106.7 Oye FM y 92.7 Única y Total. Todos unidos como una sola familia monaguense, como una sola familia de radiodifusión, dispuestos a colaborar, dispuestos a seguir recibiendo sus donativos. Vamos a estar acá hasta el mediodía porque hoy haremos oficialmente la entrega de las dos colectas que se han hecho acá en la sede de Megafarma de la avenida Juncal. Así que si usted todavía tiene oportunidad de acercarse y venir y hacer su donativo, puede hacerlo. Así que el llamado es a toda esa comunidad que está en sintonía en las diferentes emisoras a que se acerquen a la avenida Juncal, a la sede de Megafarma. Por aquí, Oriana Márquez, del equipo de 106.7 Oye FM.

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0: Es 15 minutos, nosotros seguimos desde la avenida Juncal, cruce con Monagas. Aquí estamos, frente a la sede de Mega Pharma, donde seguimos con nuestro segunda colecta que hemos realizado desde los medios de comunicación. Colecta que será entregada y enviada el día de hoy a la ciudad de Caracas, donde hoy nuestros hermanos están necesitando de cada uno de nosotros. Estamos allá, se sigue sumando nuestra gente, se sigue sumando nuestros amigos de radio para seguir llevando información, seguir llevándoles a ustedes cada una de las incidencias y seguir recibiendo sus donativos. Bueno, hoy un día crucial, un día decisivo, un día donde hemos pasado ya de una nueva etapa. Recordemos que, bueno, ya para la ciencia todo estaba terminado, pero Dios sigue obrando, Dios sigue haciendo maravillas. Aún se siguen encontrando personas con vida debajo de los escombros y pues hay muchísimas personas aún damnificadas que necesitan de nuestro apoyo, necesitan de nuestra unión y hermandad como venezolanos. Está con nosotros nuestro gran amigo y compañero José Abraham Barry, que también se suma a esta transmisión. El equipo de La Una también se sumó. Vamos a saludar al equipo de 104.1 La Una, que también se suma a esta transmisión conjunta hoy de los medios de comunicación. La radio unida en apoyo a nuestros hermanos venezolanos. José Abraham.
1: Ok, gracias, Luis Brito. Queremos hacer un llamado y aparte de eso, muy buenos días para todos y cada uno de ustedes, encantadísimo de la vida. En nombre de tu preferida 104.5 FM, de la 104.1, estamos acá en la avenida Juncal, en Megafarma exactamente. Les vamos a asegurar algo a todos ustedes. Todo esto que estamos haciendo en pro y en beneficio de nuestros hermanos caídos en la capital, segurísimo que eso les va a llegar. Ya ha sido testigo, pues, de varias gandolas, envíos que se las he hecho desde no solamente acá a Monagas, sino también de una buena parte de Venezuela, han llegado a su fin, que son a familias necesitadas, familias que prácticamente requieren de todos los insumos que se están recogiendo a nivel nacional. Hoy por hoy le hacemos un llamado a una buena parte de Maturín también, que no se han sumado a colaborar. Es muy fácil, es sencillo, dirigirse acá o mandar a alguien a la avenida Juncal, Mega Pharma, y aquí estamos todos. Hay personas en este momento colaborando, hay mucha gente que desde bien tempranito han venido a colocar su granito de arena. Y también quiero exhortar a los otros colegas locutores de las diferentes emisoras hermanas para que también se sumen a esta hermosa labor. Vamos a estar hasta las 12 del mediodía. Se comenzó a las 8 de la mañana y vamos a culminar a las 12 del mediodía esta hermosa gesta que estamos haciendo los comunicadores sociales, locutores, locutoras que se han sumado a esta hermosísima labor y por supuesto a todas esas emisoras que prácticamente se quieran unificar, se quieran unir. Estamos encantados. Aquí hay una cola de bellezas. Ah, ok. A cada uno. Hola, buenos días. ¿Tu nombre?
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3: Claro que sí, vamos con todos, podemos colaborar. Hoy estamos aquí desde La Juncal, en Mega Pharma. Muchísimas gracias a toda esa gente que se ha abocado a traer su aporte. Y recordemos que vamos a estar solamente hasta el mediodía, ¿ok?
0: Así es.
7: Así es, seguimos aquí entonces desde la avenida Juncal recibiendo sus donativos. Todas las familias aún tienen chance de venir y acercarse hasta la avenida Juncal, donde estamos ubicados al frente de la sede de Mega Pharma. Todos los medios de comunicación unidos por una noble causa. Nosotros a esta hora de la mañana vamos a retornar la transmisión a cada una de nuestras estaciones y estaremos acá, continuaremos acá recibiendo su donativo. Así que el llamado a todas las familias a que se sigan sumando, a que se sigan acudiendo a los diferentes centros de acopio. Nosotros solo estamos acá para recibir también esos centros de acopio. Por cierto, si aún no puede llegar hasta acá, puede comunicarse con nosotros y nosotros habilitaremos para ir a buscar su donativo a través del 0414-858-2358. 0414-858-2358. Se comunica por ahí y nosotros vamos hasta donde usted se encuentre con su donativo. 10:21, avanzamos con cada una de la programación en las diferentes estaciones.

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esta hora de la mañana, 10:47, nosotros, todo el equipo de medios de comunicación, desde la avenida Juncal de Madrid, específicamente al frente de la sede de Megafarma, hoy como centro de acopio, por supuesto, con apoyo a nuestros hermanos de La Guaira, que hoy necesitan de nuestro apoyo. Recuerden que esta colecta estamos solicitando medicamentos, materiales de cura y traumatología, insumos médicos y quirúrgicos, además de higienes y de desinfección hospitalaria. También estamos solicitando pañal, medicina pediátrica, centros de cama, cobijas para los más pequeños de la casa. Necesitamos también, estamos pidiendo que si son cuadernos, hojas blancas o creyones, para que nuestros infantes, que son los más vulnerables hoy día, necesitan de nuestro apoyo, necesitan de nuestra solidaridad, y estamos invitando a todas las familias a que se vengan a compartir. Esta transmisión ha estado durante toda la mañana a través de nosotros, Radio 101.3 FM, 104.5 FM, tu preferida, 89.5 FM, Rumbera Network, Oye 106.7 FM, Única y Total 92.7 y La 1 104.1 FM, emisoras enlazadas durante toda la mañana en este gran operativo. Si usted está en cualquier parte de la ciudad y no logra cómo acercarse hasta acá, hasta nuestra sede, hasta nuestro centro de acopio, están habilitados nuestros números 0414-858-2358 o el 0412-871-8573 para que usted pueda comunicarse con nosotros y así poder sumar y así poder ir a buscar su donativo. El equipo activo, las emisoras activas con esta gran y hermosísima labor que estamos realizando. Una mano amiga, la Radio Unida por nuestros hermanos. Apoyamos, por supuesto, a nuestros hermanos e invitamos a todas las familias a que se sigan sumando por esta gran y hermosísima labor que hemos venido realizando acá en la avenida Juncal, cruce con Monagas. Información que se sigue manejando a esta hora de la mañana a través de las diferentes estaciones. Nosotros seguimos acá hasta las 12 meridien. Estaremos acompañando a todas las familias. Muchísima información se ha manejado, se ha desplegado, y usted la seguirá viviendo acá en la red de emisoras conectadas para esta gran y hermosísima labor. Vamos a regresar con ustedes a cada una de las estaciones y en minuto volveremos con información e invitando a todas las familias a que se sigan sumando y sigan aportando su granito de arena por nuestros hermanos que hoy lo necesitan.

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0: minutos están escuchando nuestras emisoras a esta hora conectados a través de Nosotros Radio, tu preferida rumbera, Oye FM única y total, y la uno a esta hora conectados en esta transmisión con tu conjunta a través de las radios de nuestra de nuestro municipio de Maturín. Estamos en la avenida Juncal, en el edificio del periódico Monedas, en la sede de Megafarma, donde ustedes pueden acercarse todavía hasta en minutos, hasta acercarse a la hora del mediodía. Vamos a estar compartiendo con ustedes, pueden acercarse para que traigan estos donativos para nuestros hermanos que tanto lo necesitan. Así que ya lo saben, la invitación es para que se acerquen a la avenida Juncal en Megafarma. Aquí los estamos esperando y por supuesto aquí vamos a estar durante el transcurso de la mañana y parte del mediodía esperándolos. Repito la ubicación, avenida Juncal en el edificio del periódico Monagas donde está Megafarma. Los esperamos para que usted se acerque y también pueda darle esta mano a nuestros hermanos venezolanos que tanto la necesitan. 11:25, me acompaña
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0: Bueno, ahí están los chicos de Chamitos Club que están acompañándonos también a esta hora en esta transmisión. Así que ya les repito de nuevo la ubicación en Megafarma de la avenida Juncal. Ustedes se pueden acercar y colaborar con lo que pueda y por supuesto apoyar a nuestros hermanos venezolanos que tanto lo necesitan a esta hora. 11:26, usted está escuchando nuestra red de emisoras. Saludamos a esta hora las personas que se conectan a través de Nosotros Radio 101.3 FM, a Única y Total 92.7, a tu preferida 104.5, a la 1 104.1, a nuestra señal 106.7 Oye FM, que a esta hora están conectados en esta transmisión. Recuerde la ubicación, avenida Juncal, edificio El Periódico Monagas en Megafarma. Los estamos esperando. Con este contacto regresamos a nuestros estudios. Adelante.

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0: mañana, a esta hora de la tarde y de la mañana, tarde ya. Son las 11:52 minutos. Todo el equipo sigue activo desde acá, desde la avenida Juncal, cruce con Monagas, donde estamos al frente de la sede de Mega Farma, donde hemos estado durante dos días de esta semana, el día martes y hoy, recolectando todos los medios de comunicación, la radio unida por nuestros hermanos que hoy más lo necesitan. Entre ellos, bueno, está acompañándonos el equipo de Nosotros Radio, está mi pana Alexander Amarista, el señor Luis Lucho Rodríguez, también está el equipo de La Única y Total. Por cierto, emisoras que están conectadas desde bien temprano: 101.3 Nosotros Radio, 104.5 tu preferida, 89.5 Rumbera Network Maturín, o es Oye 106.7, Única y Total 92.7 y 104.1 La 1. Yuse, información, ¿cómo ha visto el llamado a las personas que todavía no lo han hecho? Ya quedan pocos minutos para cerrar la transmisión, pero seguiremos recibiendo donativos.
1: Muchas gracias, Luis, el Chino Brito. Sí, señor, por acá quien les habla, Yusef Saavedra, a través pues, de este grupo de emisoras que hoy se unen para recaudar fondos para nuestros hermanos de La Guaira, nuestros hermanos de Caracas. Aún queda tiempo pues para que usted, amigo empresario, usted, amigo transeúnte, las rutas colectivas, todos ustedes, las cooperativas, que vengan a dar ese grano de arena, ese apoyo, para que así nosotros cumplir pues con nuestra labor, con nuestra invitación. Pues Alexander Amarista nos amplía más la información.
2: Bien, una mañana bastante favorable para el clima de la ciudad de Maturín. Muchas personas haciendo ya parte de la rutina del fin de semana y también disfrutando pues de el ambiente para acercarse. Estamos desde tempranas horas, vamos a estar un poco más del mediodía, bueno, quizás antes, así que pueden acercar. Están todas las posibilidades, ya han cambiado también las prioridades en cuanto a lo que se necesita. Ayer estaban hablando también de poder colocar en los insumos que van a acercar, la situación que se refiere a lo que es los repelentes y algunos insumos también para el aseo personal. Todo esto está siendo parte de la nueva estrategia que para formar pues ese donativo, esos insumos que estamos acá esperando. Para más información tenemos por aquí a Luis Lucho Rodríguez. Adelante.
3: Bien, señoras y señores, estamos acá en la avenida Juncal de Maturín, donde estamos llevando a cabo un operativo para recolectar todo lo que usted pueda donar en función de aliviar ese momento que están pasando esta gran cantidad de damnificados que ha generado este sismo doble, y que esperamos que ustedes todavía tienen tiempo de venir a aportar su granito de arena. Nosotros los venezolanos somos así, tenemos que estar presentes en todos estos momentos, hoy por mí, mañana por ti, y es por eso que no sabemos qué nos depara a nosotros también el destino, por cuanto son momentos de necesidad, hay que aportar. Cada quien tiene que dar su granito de arena en función de tratar de aliviar, repito, este momento. Puede ser ropa en buen estado, puede ser medicamentos, puede ser alimentos no perecedero, y todo lo que usted pueda aportar, medicinas. La medicina es muy importante, el agua, que es un, digamos, hidratante natural, y es por eso que nosotros, a través de esta red de emisoras del estado de Monagas, estamos acá dando nuestro trabajo también en función de que se logren los objetivos en cuanto a la recolección. Nosotros en breve estaremos dando este operativo por cerrado, así que sin embargo tienen tiempo de venir y aportar, porque va a ser constante. Este es por el día de hoy, pero próximamente estaremos anunciando nuevos operativos, y si no, acérquese a los centros de acopio. Así que de esta manera, bueno, pensamos que cada quien, el monaguense es así, tiene que aportar.
0: Así es. Bueno, nosotros queremos agradecerle también a Lucimar Tal, Cali por la iniciativa, todos los medios de comunicación para sumarse, para seguir colaborando y por supuesto para seguir agradecerle a cada uno de los directores de las diferentes estaciones que hoy estuvieron conectadas, el equipo de 101.3 Nosotros Radio, el equipo de Tu Preferida, al equipo de Rumbera Network, el equipo de Oye, de Única y Total, al equipo de La Uno, quienes estuvieron prestando también el apoyo para que nosotros estemos durante todos estos dos días de esta semana enlazados a través de sus estaciones y poder llevarle más información a cada uno de ustedes. Saben, seguimos acá compartiendo, seguimos recibiendo donativos, pero también seguimos agradeciéndole a cada uno de ustedes que ha colaborado. Nuevamente, agradecimiento para Lucy Martali por tomar la iniciativa. Las cosas buenas también hay que decirlas, y pues ella fue la que tomó la iniciativa de unir en los medios de comunicación, no solamente para entretener, para alegrar los hogares de Venezuela y de Monagas, sino también para unir cuando más se necesita, cuando de verdad necesita la unión de los medios de comunicación, aquí estamos. Y pues ella tomó la batuta de iniciar, o la iniciativa de hacer este operativo, así que muchísimas gracias, que Dios te siga dando vida, salud, y por supuesto, no son los últimos, ahora se vienen más operativos, ahora continuaremos llevando más información, continuaremos con la recaudación al equipo de esta farmacia, bueno, que también nos abrió sus puertas para poder estar y portarle también el apoyo a toda nuestra gente. Muchísimas gracias, y por supuesto nosotros seguiremos, decía Lucimar, bueno, vamos a esto, no se acaba aquí, ahora es que vienen más operativos, ahora seguiremos más recaudaciones, estaremos buscando otro sitio para que ustedes también puedan seguir aportando por nuestros hermanos que hoy más que nunca lo necesitan. Nosotros de esta manera seguiremos con la programación cumpliendo el luto nacional, pero también seguiremos en contacto. Recuerden que pueden comunicarse para si ustedes tienen uno de sus donativos y no pueden acercarse a donde estamos nosotros, pueden comunicarse al siguiente número que pues tenemos habilitado, y ahí ubicaremos su donativo: 0414-858-2358, 0414-858-2358. Ahí usted puede enviar su mensaje y nosotros estaremos ubicando su donativo. Muchísimas gracias, Dios me les bendiga, y sigan en sintonía de cada uno de los medios de comunicación. Sigamos orando. Recuerden que la última palabra la tiene Dios.

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